0: ونحن نسبح بحمدك ونقدس لك قال إني أعلم ما لا تعلمون
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